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1: Muy buenas noches, Melbourne. Muy buenas noches a toda nuestra comunidad hispana. Bienvenidos a Negocios con Calles, aquí por la 92.3 FM, Radio 3ZZZ en español. Yo soy Arturo Securela y esta noche no estoy solo. Les quiero presentar oficialmente a alguien que ya conocen de las últimas semanas, pero que ahora tiene un puesto fijo aquí en este programa. Mauricio Villavizar es desde ahora nuestro asistente de programa. Mauricio está haciendo su doctorado en economía en la Trobe University y se formó como locutor aquí en la 3ZZZ. Empezó como miembro y hizo el curso para hacerse locutor. Y ya lo escucharon a explicarnos premios Nobel como si fuera charla de café, ¿se acuerdan? Mauricio, te quiero agradecer mucho por estar aquí.
2: Hola Arturo, claro que sí, muy contento de ya tener un puesto fijo, como dicen por ahí. He estado como invitado y ahora pues feliz de estar acá de forma permanente.
1: Muchas gracias, Mauricio. Bueno, esta noche también les quiero contar acá que desde ahora adelante él pone la academia y nosotros ponemos la calle. Esa es la fórmula. Esta noche además tenemos invitado. Nos acompaña Leonel Bravo, el fundador de Ecuador en Kona en Collins Street. Un emprendedor de nuestra comunidad que tomó algo muy de casa, la comida de su país, y se convirtió en un negocio real aquí en Melbourne. Vamos a conversar sobre cómo arrancó, qué le costó y qué aprendió en el camino. Y seguimos en Radiotón. Esta semana varios negocios e iglesias de nuestra comunidad pusieron para sostener esta radio. Esta noche nos nombramos uno por uno y les agradecemos por su donación. Además, ya tenemos fecha para la fiesta del grupo en español de 3ZZZ y se lo cuento más tardecito. Quédate acá con nosotros, aquí en Negocios con Calle.

Muy buenas noches, estas son las noticias de Negocios con Calles. Hoy tenemos seis historias frescas que muestran algo muy interesante. Hay oportunidades creciendo en manufactura, en productos, servicios, exploración y también en los tradies. Vamos directo a lo que puede servirle al pequeño empresario. Empezamos con una noticia que es muy muy interesante. Comenzamos en Melbourne, donde Lumius Robotics recibió hasta 17.8 millones de dólares para establecer una planta de fabricación de robots que ayudan a instalar paneles solares. El proyecto completo está valorado casi en 40 millones de dólares y busca fabricar y desplegar unos 100.000 robots hacia el 2029. ¿Y por qué nos interesa esto? Porque cuando una nueva fábrica abre, no trabaja sola. Necesita proveedores, transporte, mantenimiento, instaladores, electricistas, metalúrgicos y otros tradies que les pueden ayudar. Para los pequeños negocios victorianos, especialmente los que trabajan en la construcción, solar o manufactura, vale la pena seguir este proyecto y ver dónde pueden aparecer oportunidades en las cadenas de suministro. Y de una empresa que está empezando a fabricar una gran escala, pasamos a dos hermanas de Melbourne que demuestran que una idea pequeña también puede terminar vendiéndose internacionalmente. Las hermanas Alicia Gordon y Jacinta Evans comenzaron Litu Poison Core con una pequeña idea local. Hoy sus productos están presentes en más de 200 tiendas australianas y el negocio se ha expandido a los Estados Unidos y Canadá. También desarrollaron una línea licenciada inspirada en la Magic Faraway Tree. La enseñanza para los pequeños empresarios es muy buena. Crecer no siempre significa abrir más locales propios. Ellas utilizaron Stockley's o tiendas que venden sus productos, distribuciones internacionales y licencia para llegar a más clientes y más lugares. Si usted tiene un pequeño producto o un buen producto, pregúntese esto. ¿Puede crecer vendiéndose a través de otros en lugar de hacerlo todo yo mismo? Una buena pregunta para hacerse, ¿verdad? Y si hablamos de crecer sin gastar una fortuna, nuestra tercera historia demuestra que también se puede escalar un negocio, manteniendo bastante control sobre el capital. La empresa de comida preparada Deli Doors ha aumentado sus ingresos aproximadamente 5 veces, llegando a casi 14 millones de dólares anuales. Hoy vende alrededor de 70 mil comidas al mes, entrega casi todas aquí en Australia y ya alcanzó rentabilidad. Lo más interesante es lo que logró ese crecimiento, habiendo levantado menos de $1 millón en capital externo. Para el pequeño empresario o empresaria, la lección acá es sencilla. No todo crecimiento necesita enormes rondas de inversión. A veces crecer bien significa aplicar capacidad poco a poco, controlar los costos y asegurarse que la demanda realmente exista antes de dar el próximo paso. Crecer rápido es bueno. Crecer con control puede ser todavía mejor. Y nuestra próxima empresa hizo algo diferente. Dejó de limitarse a vender el producto de otros y empezó a fabricar el suyo. Hero Packaging comenzó revendiendo productos de packaging, pero decidió dar un paso más y empezar a fabricar. Hoy atiende más de 77 mil negocios, trabaja con marcas internacionales como UniCloud y opera 6 máquinas de producción. También creó Hero Mica,
una herramienta para diseñar packaging personalizado. ¿Qué podemos aprender de ellos? Muchas veces el crecimiento aparece cuando dejamos de vender solamente un producto básico y agregamos más valor. Puede ser fabricación, personalización, diseño y un servicio adicional. La pregunta para esta semana es, ¿qué podría agregar a mi producto o servicio para que el cliente tenga una razón más fuerte para elegirme a mí y no solamente comparar precios? Te la vuelvo a hacer esa pregunta. ¿Qué podría agregar a mi producto o a mi servicio para que el cliente tenga una razón más para elegirme a mí o a mi servicio y no elija al competidor? Y de diferenciarse con el producto, pasamos a un negocio de servicio que se diferenció de una manera completamente distinta, con marketing local. La empresa Pest to Kill ha conseguido un crecimiento promedio de alrededor de 35% por año durante 4 años y ya supera los 25.000 clientes. Su estrategia no fue solamente publicidad. Participan en eventos comunitarios, tienen un programa educativo para niños, utilizan información propia para generar historias en los medios y acumularon más de 1.500 reseñas en Google. Para cualquier trader o negocio de servicio hay una enseñanza aquí muy práctica. Cuando todos venden algo parecido, ser memorable e importa. Participar en la comunidad, pedir reseñas y enseñar algo útil puede hacer que la gente recuerde tu nombre antes de necesitar el servicio. Y eso, con el tiempo, se convierte en más venta. Y terminamos con una noticia especialmente interesante para el plomero, para el constructor o otros tradies que entrenan aprendices aquí en Victoria. Master Plumber recibió positivamente una propuesta de Victoria para crear un fondo de 115 millones de dólares llamado Accelerating Apprenticeship Fund. La propuesta cubrirá hasta la mitad de determinados costos aprobados de capacitación fuera del trabajo para apprentices en ocupaciones prioritarias, incluyendo plumbing. Para pequeños negocios, esto puede

podría ser más económico contratar, formar y retener nuevos trabajadores. Pero atención, esto todavía es una propuesta, no una ley aprobada. Así que los empleadores no deberían presupuestar ese ahorro todavía, por favor. Lo importante ahora es seguir los detalles finales y ver qué negocios y cursos serán elegibles. Estas fueron las noticias de esta noche en Negocios con Calle. Hoy vimos 6 negocios y proyectos distintos, pero todos tienen algo en común. Crecieron porque encontraron una forma diferente de hacer las cosas. Fabricar localmente, vender a través de otros, controlar el crecimiento, agregar valor, hacer marketing de una manera distinta o invertir en nuevos trabajadores. La pregunta de esta semana es sencilla. ¿Dónde está esa próxima oportunidad dentro de tu negocio? Yo soy Arturo Sicurella y esto es Negocios con Calle, información práctica para emprendedores, pequeñas empresas y nuestra comunidad latina aquí en Melbourne, Victoria y en toda Australia. Muchas gracias y seguimos después de esta canción.

0: Bueno, mi gente, estamos aquí de vuelta en el estudio. Estamos con Mauricio en el estudio esta noche y ya llegaron nuestros invitados. Los tenemos acá en el frente. Les quiero dar un saludito a cada uno. Por favor, preséntense. ¿Qué número estamos? Ok. ¿Cómo están, muchachos? ¿Me escuchan bien?
1: Sí, pues claro. Hola, ¿qué tal? ¿Cómo estás? Soy Leonel Bravo, soy chef ecuatoriano y gracias por esta invitación.
0: De nada, de nada. ¿Y con quién más estamos acá?
2: Buenas noches, mi nombre es Domenica Aldaz y soy ayudante de Ecuadorian Corner.
0: Bueno, tenemos acá a Leonel, el fundador de Ecuadorian Corner, que queda en Collins Street.
1: Sí, perfecto.
0: Y bueno, cuéntame, porque vi un video tuyo que me pareció genial. Cumplen un año, ¿sí?
1: Así es, mi estimado amigo, un año ya. Un año que Dios nos ha bendecido con este maravilloso negocio.
0: Bueno, muchas gracias. Bueno, ya venimos más enseguida con Leo y seguimos hablando del tema de cómo empezaste, cuáles fueron las trampas, cuáles fueron, siempre nos trompezamos, cómo saliste para adelante. Eso me lo contás enseguida, ¿te parece?
1: Perfecto, aquí estamos para hablar de aquello. Gracias.
0: Bueno, Mauricio, estamos de vuelta acá. Esta noche quiero hablar de algo que muchos dueños de negocios no terminan de ver. Una cosa que me cae raro a veces, porque he notado que muchos negocios tratan de hacer marketing y piensan que el marketing es algo que es instantáneo. De un modo académico, ¿no es cierto? Pero no vamos a ir mucho más allá de lo que es lo simple. ¿Hay modos de marketing que te enseñan en la universidad para salir de eso? ¿Algo simple que le podamos enseñar a la gente?
3: Sí, es importante distinguir entre publicidad y marketing, porque es que una cosa es que conozcan el negocio y otra cosa es que sean clientes. A veces pautamos, ahorita que está muy de moda las redes sociales, entonces pautamos en Instagram, en TikTok, en Facebook, lo que sea, y creemos que ya se va a llenar el negocio porque lo conocieron, pero esa visualización se tiene que trasladar a una compra, que vayan al negocio, compran y tengan la experiencia. Y lo que hemos hablado en programas anteriores, que el cliente quede satisfecho y quiera volver y se vuelva un cliente. Lo mejor que le puede pasar a un negocio es que los mismos que ya lo hayan visitado recomienden con sus familiares y amigos, y así se puede lograr los resultados que queremos.
0: Sí, la verdad que en negocio lo que yo he notado muchas veces es ir el más allá, a veces hacer otras cosas para que a veces el cliente no te compre ya porque el presupuesto no da. A veces el cliente, yo veo eso, que a veces el cliente ve una publicidad, conoce una marca, empieza a averiguar la marca y empieza a notar las reseñas que la gente deja a esa marca. Y cuando ya tiene la plata juntada, ya tiene el dinero para su presupuesto, ahí es cuando te llaman. En marketing, ¿eso tiene un nombre?
3: Sí, por ejemplo, hay algo que se llama el top mind, que es que cuando usted le dicen, por ejemplo, gaseosa, entonces las primeras que se le viene a la mente, ¿no? Entonces Coca-Cola, Pepsi, y así en cada producto, hamburguesa, entonces usted piensa en, bueno, en McDonald's, todo eso. Es la recordación. Ahora, es muy importante tener en cuenta que todos los productos son diferentes. Hay productos que se compran una o dos veces en la vida, por ejemplo, una vivienda. Tú no compras una vivienda todos los días. Un carro puede ser cada dos, tres años. Incluso hay gente que puede tener 10 años el mismo carro. Pero hay negocios como, por ejemplo, la alimentación, que es a diario que se tiene que dar. Normalmente compramos algo en la calle por lo menos una vez al día o dos o tres veces por la semana en el peor de los casos. Entonces, cada bien tiene una frecuencia diferente. Y lo que tú dices, no es instantáneo. Puede ser que yo vi un comercial, se me quedó grabado el nombre, pero puede que yo no pase por la zona. Pero cuando paso por la zona, veo el letrero, me acuerdo del negocio y voy y entro. Por eso siempre en marketing hablamos de recordación. De que esté en la mente el negocio.
0: Y bueno, la diferencia entre que te vean y que te conozcan. Una vez a veces te ven y okay, se le pasa. Otra cosa que te ven y reconocen la marca. Eso es lo que hace a veces, ahora que, ¿cómo te puedo decir? Facebook, TikTok, todo eso nos está creando una sociedad que no podemos mantener la concentración últimamente.
3: Sí, son canales, ¿no? Son canales y son válidos, aunque si uno va a la realidad, también los negocios se mueven por el face to face, ¿no? Fíjate que un buen indicador, me voy a decir una infidencia que hablando de mercado, mi esposa tiene un buen indicador para los restaurantes. Cuando vamos así y vemos que un negocio está muy lleno, dice, aquí es. Pues si está tan lleno es porque es bueno. Fíjate que eso es una señal. Sí. Está lleno, hay otro vacío, entonces dice, no, ese no hay que ser bueno porque mire, está vacío, allá no entra nadie. Entonces fíjate que es una señal de calidad, ¿no?
0: Bueno, mira, eso es interesante porque en mi tiempo yo he trabajado muchos en restaurantes, muchísimos, ¿no es cierto? Tanto que yo era un miembro de la Asociación de Restaurantes Chino en la ciudad, porque en la compañía de nosotros preparamos muchas cocinas para los restaurantes. Y me acuerdo una vez en Bay Street, en North Melbourne, en Port Melbourne, un restaurante italiano. Se llamaba, ¿cómo se llama? Ya no está más el Portofino se llamaba. Y la señora, muy, muy buena, Ángela se llamaba, una persona, una italiana muy buena, y tenía un problema. Tenía el restaurante que el lunes, martes y miércoles lo tenía vacío la noche. Mm. Vacío, totalmente vacío. Y me dice, Arturo, es que tengo que tener la gente acá, atendiendo a nadie. A veces tengo 3 personas de salarios que no hacen nada. Entonces yo le pregunté, le digo, porque ella tenía muchas fotos de la abuela, de la mamá, de ella misma cocinando cuando era jovencita. Entonces yo le expliqué, le digo, pues sabes que a la gente le gusta cocinar comida tradicional italiana, hacer pasta, hacer ravioles, todas esas cosas que usted lo hace a mano, porque no es, usted no compra la pasta usted la hace acá, porque no haces clases para parejas o solteros que te enseñen a hacer pasta. Hay muchos solteros que ella lo probó por un tiempo y a ella le fue muy bien, porque ella lo hacía ¿y sabes cuánto te cobraba ella por ese curso? $35.
3: Súper bien.
0: Baratísimo. Y me dice, pero le digo, hacelo así, ¿qué pasa? La gente, cuando pasa por acá, el lunes, martes, miércoles, que todos los restaurantes están vacíos y tu restaurante está lleno. Uh-huh. ¿Qué es lo que le dice a la gente? Ya, ese mira, tiene que ser un buen restaurante.
3: Hasta el martes se llena.
0: Sí, entonces ella lo vendió al negocio unos años después, pero ella me dijo, esa idea era una de las ideas que le gustó. Y me dice, y nunca pensé que iba a venir de un plumero.
3: ¿Entendés? No, tú eres un businessman. Sí, no, sí, fíjate, por esa razón muchos negocios sacan promociones, que seguramente la más común es el mitad de precio en cine los martes, porque los martes ellos se dieron cuenta que nadie iba a cine, entonces sacaron esa promoción, o algunas, por ejemplo, los restaurantes tienen algunas promociones, 2x1, en días que ellos ven que son los que menos se vende. Otra forma, ya que toca de restaurantes, es las reseñas, ¿no? Muy comunes en Google, en Facebook, que también, aunque eso pues también hay quienes los cuestionan porque a veces es un poco manipulado, no hay como la experiencia.
0: Bueno, entonces le quiero decir algo, acá en este mes es el mes de Radiotón. 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Y acabamos con esta hermosa canción, Burbuja de Amor.

0: Ok, volvemos a la radio, estamos aquí en la 3ZZZ y bueno, ahora vamos a ir con nuestros invitados. Leo, queremos hacerte unas preguntas, ¿te parece, Leo?
1: Claro, con gusto, aquí estamos.
0: Bueno, Mauro, ¿qué preguntas quieres hacerle de marketing que estuvimos hablando?
2: Bueno, Leo, ¿cómo ha sido esa experiencia de emprender aquí en Australia, tan lejos de tu tierra, con una comunidad tan pequeña como el Ecuador, que me contabas ahorita extra micrófonos, que son 800 en Melbourne, y obviamente tienes que llegar a un punto más alto? ¿Cómo has hecho para atraer a otros clientes de Latinoamérica y Australia, de otras partes del mundo?
1: Gracias. Mira, esto ha sido una tarea de todos los días y una tarea en conjunto con toda la comunidad ecuatoriana y con todos los amigos que vienen día a día al restaurante. Te cuento, no ha sido fácil, no ha sido algo de ya de hoy para mañana. Ha sido todos los días, un día sí y el otro también. Antes de abrir Ecuadorian Corner, yo ya vendía la comida en mi departamento, comida ecuatoriana. La gente se preguntaba, una de las cosas...
2: Ya te conocía la comunidad.
1: Claro. La comunidad acá me conocía, pues no el 100%, pero hablamos de un 40-50% y se empezó a regar la voz. ¿Dónde encontrar un encebollado, un hornado, bolón? Que son uno de los platos más típicos de Ecuador, ¿no? Ceviche ecuatoriano. Y entonces la gente empezó con que vamos cada 15 días donde Leo, al departamento de Leo. Y fue la forma como empecé a divulgar la gastronomía ecuatoriana. Luego de esto, hicimos algunos eventos, algunos festivales, y fue justamente ahí donde logré hacer que personas de otras culturas, otros países, conocieran la comida ecuatoriana. Porque es difícil, claro, no hay en Australia, no hay otro restaurante.
2: ¿Tus clientes son normalmente de dónde? Así puedes dar un porcentaje.
1: Exactamente, mis clientes actualmente en el restaurante son más latinos, obviamente, sí. De todos los países tengo clientes, colombianos, peruanos, ecuatorianos, chilenos, del Salvador. Nos visitan muchos. Pero también tengo esa clientela australiana, de la India, asiáticos que van, ¿sabes? Me han hecho unos videos espectaculares, dejándome buenos reviews. Gentes que han ido y han probado la comida y se han quedado espectaculares. Gentes de Brasil. Y he tenido esa apertura, porque cuando la gente viene, tiene toda la variedad en Ecuadorian Corner. No solo encuentro ceviche, o no solo encuentro cerdo, yo qué sé. Encuentro toda la variedad que quizás en Ecuador podrías encontrar.
2: Sí, de la costa y de la sierra, ¿no?
1: De la costa y de la sierra, sí, exactamente. Lo represento más así. La gastronomía, me encantaría mucho, ¿no? Pero no tengo todos los ingredientes para hacer acá,
2: claro,
1: algo
2: es
1: de
2: es
1: la
2: una
1: Amazonía.
2: Limitante. Uh-huh. Y bueno, el hecho de ser el primer restaurante ecuatoriano y por ahora el único, también lo convierte en un punto de encuentro para la comunidad ecuatoriana. Me imagino que muchos ecuatorianos van y se encuentran ahí, o de golpe se conocen, que no se conocían, o se encuentran a alguien.
1: Perfecto, mira, totalmente estoy súper agradecido con Dios por tener esta oportunidad y tener este pequeño lugar, este rinconcito ecuatoriano, como yo le llamo. El día del Mundial, perdón, que fueron 3 veces que Ecuador estuvo participando y jugando, se reunían todos los ecuatorianos en Ecuadorian Corner. Tú veías lleno el restaurante, porque gracias a Dios estamos en una plaza donde tenemos 2 pisos. Era lleno de ecuatorianos y gente de otras comunidades y que traían sus parejas de otros países. Muy espectacular, muy lindo, porque no era solo vender la comida, sino era también ver gente de la comunidad que está reunida ahí compartiendo un ratito, conociéndose, haciéndose amigo, quizás encontrándose acá a miles y miles de kilómetros, y se daban cuenta que acá fue donde se vinieron a conocer y allá vivían cerca.
2: Bueno, y volviendo al tema del marketing, nos contabas que cumples un año. ¿Qué tienes programado para celebrar este aniversario?
1: Bueno, pues muchas gracias, si me lo permiten, aquí en la radio, invitar a todos los oyentes a que vengan a exactamente el día viernes y sábado. Vamos a tener
2: All You Can Eat. Este viernes, este sábado.
1: Este viernes 16 y sábado 17. Vamos a tener desde las 11 de la mañana hasta las 5 o 6 de la tarde el All You Can Eat, todos los platos típicos ecuatorianos.
0: Wow.
1: Eso es una muy buena promoción.
0: Esa es muy buena idea. Te quería hacer una pregunta, Leo. ¿Cómo nació la idea?
2: Bueno, te lanzaste al agua.
1: Perfecto. Cuando llegué acá, algunos amigos me dijeron, oye, cocina es espectacular y tú eres chef en Ecuador. aquí no hay dónde encontrar un encebollado o una comida ecuatoriana. Al inicio lo vendíamos con tres amigos en Melbourne Central. Veníamos cargados con los encebollados, con los hornados, y lo vendíamos ahí, como voy a decir, venderlo así. Y desde ahí empezó la idea de que tengo que traer acá algo.
2: ¿Pero te contactaban por Facebook o por WhatsApp? O...
1: Tenemos un grupo de WhatsApp de ecuatorianos en Melbourne, aquí en, valga la redundancia, en Melbourne.
2: Y ahí tú decías, está a la venta, ¿sí? Y te llegaba.
1: Y sabes que al inicio empecé con 20, 25, y luego la gente, oye, pero haz más. Yo no podía hacer más porque un poco complicado y todo, pero
2: claro, no, luego fue creciendo, creciendo.
0: De poco a poco fuiste creciendo, ¿verdad?
1: Sí, y luego puse, en mi departamento era cada 15 días y se reunían 20, 30 personas. Recuerdo una vez mi hermano y mi primo, que también me ayudan en el restaurante, actualmente estoy con mi hermano, ya no sabían qué hacer porque eran 70 personas y mi departamento era una salita pequeña. No te puedes imaginar. Mío.
2: El hermano fue el que más lo apoyó para que emprendiera, para que saliera de la casa.
0: Pero, ¿vos siempre quisiste tener un negocio o se fue dando a poco?
1: Mira que siempre he sido amante a la cocina.
0: Sí.
1: Eso me trajo a que yo acá impulsar algo más de lo que sé, que no me quedara solo ahí.
0: Porque mucha gente es amante de la cocina, le gusta trabajar en una cocina, terminar, pero no quiere, porque vamos a decir la verdad, emprender tu propio negocio es algo que esto, la gente piensa que no es fácil, no es fácil, es duro, es tenés que hacer muchas horas, como dice el dicho en inglés, dice, yo quiero tener mi negocio porque yo quiero trabajar 7 días a la semana, 24 horas. Sí. ¿Entendés? Sí, sí, esa es la diferencia, esa es la diferencia.
1: Exactamente.
0: Para vos, ¿cómo fue?
1: Pues una de las cosas que, como te digo, me gusta la gastronomía, ver que no hay acá un restaurante ecuatoriano, lo vi también como un punto de encuentro para toda la comunidad ecuatoriana. Y claro, qué mejor si tengo un negocio. Verlo de una forma ya como negocio, para mí fue creciendo la idea de decir, no, yo tengo que estabilizarme en algún lado. Fue desde aquel momento, como te vuelvo y te repito, no ha sido fácil, ha sido de un día sí y el otro también, todos los días luchando, todos los días explicando qué tiene la comida ecuatoriana, porque hay mucha gente que no la conoce, o sea, obviamente tengo que explicar hasta los ingredientes, tú sabes, por el tema de alergia y tantas cosas, ¿no? Entonces es ahí donde va mi impulso. Yo tengo que crecer y tengo que aumentar esta idea y este sueño que tengo, no solo de cocinar, sino hacerla y convertirla en un negocio aquí en Australia.
0: Ah, bueno. ¿Cómo has? Tengo unas preguntas más. Ya venimos después de esta canción, chicos.
1: Perfecto.
0: No se olviden. Tengo una canción ecuatoriana que creo que le vaya a gustar.
1: Muchas gracias.
3: Qué lindo.

0: Y ahora el momento más grande, el que tenía yo que hacer esta noche, algo para nombrar la gente que nos hicieron donaciones a la radio. Les quiero agradecer mucho por sus donaciones. Y acabamos con las pequeños negocios que nos han donado, la gente que nos ha donado. Primero vamos con Think Smart Plumbing, un negocio de plomería de nuestra comunidad. Tenemos que aclarar, le voy a ser transparente. Este también es mi negocio. Hicimos una donación grande para la radio. Entonces, a mi socio me dijo, bueno, tenés que nombrarlo. TaxNest, gracias por el apoyo a la radio y a la comunidad acá. Es una empresa que tiene una aplicación, se llama TaxNest, ¿no es cierto? Que es una aplicación para gente que tiene muchos recibos y quiere acumularlos todo en un mismo lugar. El problema con los recibos es que hay que estar ahí sacando fotos, poniéndolo. Esto automáticamente lo suma y le crea un reporte. Es muy bueno para lo que es cuando hacemos los bases de los negocios. Se llama TaxNest. Lo puedes encontrar creo que en Play Store y Apple. También le quiero agradecer a la Iglesia Adventista del Séptimo Día en español, Western Spanish Adventist Church en Sunshine. Muchas gracias por su apoyo y por su ayuda y por su donación que le hicieron a la radio de parte de la congregación de la Iglesia Adventista del Séptimo Día. Y también le quiero agradecer a la Iglesia Cristiana Livingstone, que se encuentra ahí en Oak Park, la Iglesia Hispana. En Oak Park, gracias por su donación y por su apoyo a la comunidad. Les quiero dar muchas, muchas gracias. Y bueno, no se olviden que esta semana queremos también avisar que tenemos la fiesta del grupo español de 3ZZZ para todos nuestros miembros, que se va a hacer el 8 de noviembre en el Club Chileno. Más información van a venir, mira en tus lugares, vas a encontrar muchos panfletes de la información, quiénes van a estar, van a haber muchos eventos, van a haber comida, van a haber bebidas que se venden ahí. Es muy, muy lindo, muy lindo. El año pasado fue espectacular. Y bueno, volvemos aquí con nuestros invitados. ¿Cómo están? ¿Se acuerdan? Acá tenemos a Leo, seguimos hablando con Leo. Leo, te quería hacer una pregunta brevedista. ¿Cuál fue el momento más difícil desde que abriste? ¿Y qué te sostuvo para seguir?
1: Wow, muy buena pregunta, ¿no? Momentos difíciles, pues, como tal, yo creo que desde que vine a Australia, ¿no? Extrañar a la familia, pero de ahí en el restaurante, pues...
2: Me imagino que al principio había menos clientes, las ventas no eran tantas, por más que te conocían, luego han aumentado. ¿Cómo ha sido esa...?
1: Bueno, emociones, ¿no? No, ¿sabes qué? Más bien el negocio se ha mantenido desde lo que es el principio hasta la actualidad. He recibido mucho el apoyo en festivales, el apoyo de la comunidad, de todas las comunidades. Entonces, más bien yo lo he visto por el lado positivo, ¿sabes? Sí. Exactamente.
2: Bueno, el tiempo en radio se pasa volando. Uh-huh. Para esos que nos están escuchando, ecuatorianos, peruanos, chilenos, argentinos, bueno, toda nuestra comunidad que no conoce mucho de la gastronomía ecuatoriana, ¿qué platos pueden encontrar en tu restaurante para antojarlos y que se animen a visitarlos este fin de semana?
1: Perfecto. Mira, para este fin de semana, vuelta a la variedad de platos es totalmente diferente, debido a que voy a cocinar una gama de platos de Ecuador.
2: Más
1: totalmente,
2: amplia.
1: Más bueno, amplia.
0: Entonces nos vamos a ver el sábado y domingo, vamos a estar ahí. Viernes y sábado. Bueno,
2: y sábado,
0: perfecto. Sí. Y nosotros acá hablamos mucho de números, ¿verdad? ¿No es cierto, Mauricio?
2: Sí,
0: hemos
2: claro.
0: hablado muchísimo de números. Te quiero hacer una pregunta, porque la diferencia entre vender mucho y ganar es totalmente diferente,
1: totalmente.
0: ¿No? ¿Cuándo entendiste vos cuánto te costaba realmente cada plato?
1: Desde que empecé a vender la comida en mi casa, siempre saqué un rubro del costo de cada plato. Siempre me
0: números, cuentas,
1: totalmente.
0: Cuánto electricidad, gas,
1: totalmente.
0: Todo.
2: Tu sueldo,
1: recuerda,
2: ¿no? Porque
1: que
2: hace mucho emprendedor, sí, no se paga.
1: Sí, sí, sí. Eso sí es verdad, pero eso ya varía del día a día. El sueldo del dueño, en este caso, de cuánto vendiste esta semana es tu sueldo. Mm. Pero en cambio, en el plato ya está marcado ahí. Desde que estaba enfocado y sabía cuál era mi target de cada plato. Uh-huh. Totalmente.
0: Y otra cosita, conseguir clientes nuevos. ¿Cómo lo haces? Google, redes, boca a boca. ¿Cuál fue tu mejor apoyo para conseguir nuevos clientes?
1: Sabes que usamos bastante las redes sociales. Una de ellas es de Instagram, Ecuadorian Corner. Es donde me buquean más las personas. La verdad, ¿sí? Te soy sincero. Recibo los bookings. También tenemos la página web. Pero Instagram es el foco que se les ha dado. Y gente que han venido solo porque vieron un video o porque alguien lo posteó y quiso venir acá. Los reviews también hablan muy bien porque tengo reviews de todas las partes, de, la verdad, del mundo.
0: Sí, los reviews son muy importantes, sí, muy importante.
1: Hablan muy bien. Sí. El espacio que tengo en Ecuadorian Corner, que es una plaza, por lo tanto, la plaza tiene para alrededor de hasta 1,500 personas. Uh-huh. Entonces, el espacio que tengo también habla mucho de que podrían venir muchas personas. Por ejemplo, este fin de semana esperamos alrededor de unas 200 personas cada día, ¿no? Sí. Entonces, de acuerdo al espacio, pues estoy preparado para esto.
0: Ah, bueno, muchas gracias. Bueno, les quería agradecer a todas las personas que nos están escuchando acá, ya estamos llegando al final. A nuestros oyentes, muchas gracias por escucharnos. Nos queremos despedir de Leo, muchas gracias, gracias por venir acá. Su asistente, muchísimas gracias por estar acá con nosotros. Te quiero agradecer por acompañarlo y traerlo acá. Y Mauricio, muchas gracias por estar esta noche acá acompañándome a mí en Negocios con Calle. Y finalmente ya estamos llegando al fin del programa. Les quiero dejar con algo que ustedes tienen que entender. La radio no se guía sola. La radio necesita apoyo de cada oyente. Necesitamos que todo lo que se dona acá es para pagar la electricidad, las licencias de la radio, el estudio acá, todas las personas que llevan la radio para lo que es. Y los quiero dejar con una última canción que se llama Es de Piero. No sé si la han conocido usted, la han escuchado. Esta semana falleció y sí. Quería darle un homenaje. Muchas veces cuando escucho la canción de él siempre me deja en llanto. Y bueno, les quiero agradecer. Muchas gracias, muchachos, por venir.
3: Gracias. Gracias, gracias. Un saludo para la Tacunga Ecuador, especial vale. A mi papi. Gracias por darnos esta oportunidad.
0: Entonces, un saludito al papi.
3: Sí, Javier Aldaz se llama.
0: Javier Aldaz. Bueno, Javier Aldaz, desde acá, de Australia, te estamos mandando un saludito de la 3ZZZ en 92.3 FM acá en Victoria. 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
3: Gracias.
2: Hasta luego. Wow. Yo lo miro de...